0: Somos Bomba Estéreo, estamos aquí en Arden Café.
1: Sistema Solar y Bomba Estéreo. ¡Vaya!

0: Sawilo, Drifting.
1: Aha. Sawilo. Nos montamos en el beat. Cuatro saltos en el ring.